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8: Los Leones de Marquense derrotaron 2-1 a Cobán Imperial y consiguieron su segundo triunfo consecutivo en el Apertura 2026. El resultado también marcó un buen comienzo para el nuevo técnico del conjunto sanmarquense.
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8: Kimi Antonelli reconoció que Mercedes ya no cuenta con el monoplaza más rápido de la Fórmula 1. El piloto italiano señaló el importante avance conseguido por McLaren.
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0: Hola, hola, hola, ¿qué tal, qué tal? ¿Cómo les trata la vida?
1: Hey, Fles, ¿ya vieron quién viene ahí?
2: ¿Quién es?
1: El prostipiru golfo.
2: Es bien volado.
3: Ay, es bien mentiroso.
1: ¿Qué tienes? ¿Está bien bueno?
4: Bueno, buenas, ¿qué onda, Fles? ¿Cómo están?
1: ¿Qué rollo?
4: ¿Qué onda? ¿Sí, ando, vaya?
1: Y agarrando cura.
4: Vámonos, pues, agarra cura,
1: vamos, vamos, vamos.
4: Sí, claro,
0: bueno, ¿cómo les trata la vida? Aquí suena el prostipirgolfo al estilo de los Titanes de Durango. ¡Epa, epa, epa! Esto se baila bien pisoteadito, chiquitita. Machúcale, machúcale, machúcale, machúcale.

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Bueno, por ahí la propuesta en versión cumbia, Chandel, te amaré por siempre. Bueno, mis amigos, el tiempo sí que transcurre. Únicamente ya nos restan 18 minutos para la hora 19. Bueno, quiero recordarles que regresa a Cobán la segunda feria Libro al Viento Verapaz. Se celebra del 27. Desde este jueves 27 al domingo 30 de agosto en el Convento Santo Domingo. También en el Palacio de Gobernación Departamental, Parque Central La Paz de Cobán. De 9 de la mañana a 7 de la noche. Habrá presentaciones de libros, talleres, cuentacuentos, invitados especiales y actividades para disfrutar en familia, entre amigos, entrada totalmente gratis. Ven con tu familia, amigos. También los establecimientos públicos, privados, muy importante para que pues también hagan ese acercamiento juntamente con los alumnos, porque pues esta feria realmente vale la pena. Voy viajando, dice para acá, voy verificando para acá, saludos para mi estimada Telma, gracias, un abrazo, dice para acá que salude también a su mamá, doña Juanita, están escuchando Radio Norte desde la aldea Chibulbut, ¿cómo les trata la vida? Saludos al igual, así mañana es el mero día de San Juan, saludos ahí para Elizabeth desde Tactic. A toda nuestra gente que ya está echándole ganas a la vida. Qué bueno saber que nos acompañan. ¿Qué dice mi compa Felipe? Cansado pero feliz. Ya anda por ahí disfrutando de la programación en casa. ¡Qué lujo!

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4: La Iglesia Católica informó sobre una posible manifestación eucarística ocurrida durante una celebración religiosa en Cuilapa Santa Rosa en julio pasado y anunció que el caso será sometido a un proceso de discernimiento e investigación, aunque pidió prudencia antes de calificarlo como un milagro. El caso ocurrió el 30 de julio de 2026 durante la Semana Eucarística Misionera de la Parroquia del Niño Dios de Cuilapa en las instalaciones de un colegio privado. Siguiendo el procedimiento establecido en estos casos, el sacerdote habría colocado la hostia en un vaso de cristal y la dejó en la capilla de la casa parroquial. Posteriormente, durante la limpieza de la capilla, un colaborador parroquial observó que la hostia no se había disuelto y que presentaba manchas rojizas que, según el comunicado, podría ser sangre. Tras los hechos, la parroquia informó al arzobispado para que se procediera respectivamente según los protocolos de la iglesia.
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4: La reforma constitucional para combatir al crimen organizado propuesta por el presidente de Chile, José Antonio Kast, que le permitiría decretar discrecionalmente un estado de excepción por 8 meses y restringir derechos, alertó a todo el espectro político y especialistas que cuestionan la posible pérdida de libertades y un riesgo para la democracia. Tras la aprobación de la controvertida mega reforma económica y tributaria considerada su proyecto estrella, el Ejecutivo avanzó inmediatamente hacia esta polémica propuesta, cuyos cuestionamientos ponen en duda su aprobación en el Senado tras su ingreso el pasado lunes. La reforma no es en ningún caso necesario para combatir el crimen organizado y el terrorismo en Chile. No hay nada en la Constitución chilena que impida los objetivos que la agenda de seguridad del gobierno plantea, dijo el abogado constitucionalista Javier Couso.
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0: mis amigos, deseándoles todo lo mejor. Bueno, por acá estamos disfrutando de un cafecito rico para esta hora. 7:11. Saludos ahí a toda la paisanada que disfruta del descanso, que disfruta de la buena música en los diferentes sectores hasta donde llegamos con la potente señal de esta estación de La Norte. ¡Ah, qué buena onda! Acá veo. Bueno, ahí saludos para los amigos de Las Quebradas. ¿Cómo les trata la vida? Bueno, por acá tenemos feedback. Vamos a verificar. Ok, por acá nos conectamos a ver qué dice el público. Hola, hola, camarón sin cola. ¿Qué tal? Buenas noches. Sí, a la orden.
1: Sí, muy buenas noches. Aquí les saluda Dayana Chamelco. ¿Me podría complacer con dos canciones?
0: Con mucho gusto.
1: Queriendo y no, de Isabel Pantoja.
0: ¿Queriendo?
1: Queriendo y no.
0: Ok, ¿y la siguiente?
1: Mañana, de Marco Antonio Solís.
0: Ok, la de Marco Antonio.
1: Sí.
0: Me parece, con mucho gusto.
1: Vaya, adiós.
0: Suena la canción. Tengo por acá saludos para mi estimada Elenita desde Purulao, Jabrapaz. Un abrazo grande, está al pendiente de este segmento. También se reporta Vanessa desde Chiapas, México. Y pues toda nuestra gente que por ahí está al pendiente. Así que qué gusto. Seguramente cansaditos, pero agradecidos, ¿no? Por haber cumplido un día más de chamba. Vámonos mientras tanto con este temazo, lo más reciente de Montes de Durango, se llama El Viejo Roble. Buenas noches, donde quiera que estén, a esta hora, disfrutando de la programación, definitivamente.

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0: Bueno, mis amigos, como si nada, el tiempo avanza. 7 de la noche ya con 23 minutos. Ay, Dios mío. Pues bueno, agradeciendo por ahí la comunicación que mantienen. Recuerden que tenemos en vivo el programa Ríos de Agua Viva.
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Es un descanso agradable desde casita hasta donde llegamos con la potente señal. 7:29 minutos, hace un buen ratón se comunica mi estimado Paulino Tipol desde Tamaulipas, allá por el área de Tamaú. Por ahí también saluda a su papá don Martín Tipol. No sé si andan festejando 94 años, pero bueno, allá están compartiendo juntamente con la familia. Que bueno, no le cambien porque se viene Ríos de Agua Viva. Buenas noches.

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0: En el nombre de Dios Padre, Dios Hijo y Dios Espíritu Santo, le damos la más cordial bienvenida a todos y cada uno de ustedes, apreciables amigos oyentes, donde quiera que nos sintonicen. Gracias por hacerlo. Somos el Centro Naturista y Espiritual Ríos de Agua Viva. Estamos deseándole que haya tenido un buen fin de semana, hoy en el inicio pues de la semana, día lunes, esperando que la haya pasado muy bien. 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Somos expertos en el arte de la alta parapsicología y en todas las ramas de las ciencias ocultas. Si usted ha sido víctima de un trabajo de magia negra, un trabajo de brujería, un trabajo de entierro, de enfrascamiento, de alumbramiento, nosotros podemos curarle a usted. Sí, usted señora, usted señor que escucha pasos, usted que ve bultos, ve sombras, usted que le rascan las paredes, usted que le tocan la puerta a altas horas de la noche y usted sale y no hay nada, usted señor que anda en el campo y le hablan por su nombre y usted contesta, no hay nada. Usted le comenta a su esposa, usted le comenta a sus hijos y le dicen, vos estás loco, vos estás trastornado, saber ni qué andas pensando, hasta voces oís. Hermano, eso es una seña de que a usted un espíritu burlón chocarrero le está persiguiendo, producto de un trabajo que le han hecho a usted. ¿Por qué razón? Mucha gente dice, ¿a mí qué me van a hacer? Yo no le debo nada a nadie, yo soy una persona tranquila, trabajadora y no me meto con ninguno. ¿Por qué me van a tener envidia? Hermano mío, recuérdese usted que la envidia existe, ha existido y seguirá existiendo, porque hay personas que no tienen nada, pero les da coraje, les da rabia ver cómo otra persona prospera, ver cómo otra persona tiene sus cultivos. Sí, usted señora que tiene su patio lleno de animalitos, usted señor que recoge muy buenas cosechas, que cría su ganado. Entonces hay personas que no tienen nada, pero no quieren que usted tenga. Y entonces esa es la razón por la cual a usted le tienen mucha envidia. Y la envidia es mala consejera. Y por esa razón es de que a usted le están haciendo daño. Ahora, si la enfermedad que usted padece es una enfermedad natural, ya el médico le dijo, usted diabético, tiene que cuidarse, tiene que mantener una dieta, le han dicho que usted padece del colesterol, del ácido úrico, su presión está que se le sube, que se le baja, entonces es una enfermedad natural, porque eso le dijo el médico, eso le apareció en los exámenes que le han hecho. No se preocupe, somos expertos naturistas. Sí, le curamos a usted a través de las plantas medicinales, a través de más de 5,000 plantas que tenemos en nuestro consultorio. Tallos, bejucos, cáscaras, raíces, flores, pepitas para curarle a usted ese colon irritado que usted, hermano, pasa hasta 3 días sin poder hacer en el baño. Usted que todo lo que come le cae mal, va llegando la hora de comida y usted tiene hambre, pero siente, ya, usted siente el olor a los frijolitos y ya tiene agrura, ya tiene ardores, ya se le hinchó la panza y usted ya está tomando medicamentos, pero siente que nomás como alivio no han dado exactamente en el clavo, como decimos. Bueno, decídase a probar con la medicina natural, porque recuérdese que, como dice nuestra presentación del programa, la medicina natural no tiene sustituto, y qué mejor entonces que venir usted al Centro Naturista y Espiritual Ríos de Agua Viva. 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Si no nos encuentra, usted anda dando vueltas para arriba y para abajo, porque recuérdese que el diablo está metido en todo. Por donde quiera anda metiendo la cola el demonio para que usted no se cure, para que usted no encuentre la paz y la felicidad y sea una alma derechito que va para donde él. 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El descanso nuestro es de que usted obtenga una buena salud a través de nuestros consejos, a través de nuestros conocimientos, a través de nuestra sabiduría que Dios nos ha regalado, a través de años y años de experiencia y de estudio, curando a millares de personas, no solamente en Guatemala, sino en muchas partes del mundo. Sí, porque muchas personas nos llaman, dicen: mi hijo está en Estados Unidos, quiero saber qué le puedo dar, qué le puedo mandar, qué será lo que tiene, la fecha, el nombre completo, la fotografía, nos las traen a nuestros consultorios y nosotros hasta allá le enviamos pues su medicamento. Vamos a escuchar un maravilloso mensaje con nuestro compañero y colega, el hermano Ervin, y continuamos con el programa.
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0: Es para que a usted no le quepa duda, pues, porque hay personas que dicen: ay, pero es que yo no entiendo muy bien el español, yo más bien quisiera que me atendieran en quechí. Otras personas dicen: ay, yo el idioma quechí no mucho, pero el español sí. Bueno, no se preocupe, somos un centro naturista y espiritual totalmente bilingüe, y por ello usted no se preocupe, porque aquí le vamos a curar, aquí le vamos a sanar. Cuando usted vea nuestro consultorio, usted no nos diga nada. Yo lo sé todo, yo le muestro, yo le enseño a usted el mal que tiene. Le saco de su cuerpo para que usted lo vea con sus propios ojos, hermano mío, para que se dé cuenta pues qué es lo que a usted le está matando allí dentro de su cuerpo, porque ciertamente usted ha ido a muchos lugares. Sí, le han dicho usted es víctima de una brujería, de una hechicería. Le hacen una sulimpia, le hacen una suquema, le hacen una oración, le dan una subotella de algunas plantas plantas, pero usted sigue igual, se mejora, pero al poco tiempo igual. ¿Por qué? Porque no arrancan el mal de la raíz. Nosotros vamos al origen. Sí, porque es que muchas personas tienen un dolor de estómago, van a la farmacia, se compran una pastilla, y no es que la medicina no sirve, sino que es que a usted no está tomando el medicamento, no está atacando la raíz de ese mal. Sí, porque usted tiene agruras, va y se toma un sobrecito de cualquier cosa y adiós agruras. Usted dice, ahora me llevo dos sobrecitos para mi casa porque en la noche no tengo dónde comprar y entonces me lo tomo. Pero ¿qué pasa? Usted solamente está tratando el dolor, porque usted lo que tiene es una úlcera, usted lo que tiene es una gastritis crónica, usted lo que tiene es un hígado graso, usted lo que tiene es cálculos en su vesícula, usted lo que tiene es un colon irritable, tiene piedras en los riñones. Sí, usted que se levanta a orinar muchas veces por la noche, ya usted está confundido de que es la próstata, ya se hizo exámenes, no le aparece nada, su potencia sexual está bajando, le dijeron que es por la diabetes. Entonces, pero a la hora de hacerse los exámenes no le aparece nada. Bueno, venga al Centro Naturista y Espiritual Ríos de Agua Viva, porque aquí con solo verle el iris de sus ojos, la palma de su mano, las cartas del tarot, yo le voy a decir a usted qué enfermedad es la que está padeciendo y se la voy a mostrar para que la vea con sus propios ojos salir de su cuerpo. Y por si fuera poco, en un vaso de cristal con agua bendita, por un Dios que me está escuchando, le voy a mostrar a usted la cara de la persona que le está haciendo daño, no para que usted vaya a tomar venganza, sino para que usted sepa de quién se tiene que cuidar, hermano mío, porque es que caras vemos y corazones no sabemos. Hay personas que por delante te hacen la labia, sí, te felicitan, qué bonito vestido, ay, qué bonito tu sombrero, tu gorra, tu pantalón, ay, qué bonito te queda. Y por detrás le están clavando el puñal de la traición, por detrás están criticándole, le están diciendo, déjese saber de dónde saca tanto pisto, él cree que bonito se mira, mírelo tan ridículo, y usted ni cuenta se ha dado, hermano, porque es que, como le digo, el Judas no murió, eso es mentira, además bien se reencarnó alrededor de nosotros, y es por eso que usted vive padeciendo enfermedades raras, incurables, caprichosas. Usted vive mirando luces, siente malos olores en su casa. Sí, a las 12 de la noche, los días martes o los días viernes, usted siente que por ahí cerquita están fumando. Usted siente olor a huevo chuco, sí. Oye, que le tiran piedras en su casa. Usted que escucha voces. Usted, hermano mío, que ya no sabe qué hacer, está cansado. Ha encontrado bolsas con tierra, animales muertos. Se le están muriendo sus animales. Sí, usted tenía sus vaquitas, sus caballos, sus gallinas, patos, chumpipes, cabros. Y cuánto animal ha podido usted tener, pero de la noche a la mañana empezaron a morirse y a morirse. Y ahora que ya no tiene animalitos, ahora resulta que ya sus patojos, sus nietos, sus hijos, sus sobrinos también se están enfermando. Sí, hay personas que han venido a nuestro consultorio y nos dicen que han escuchado, que han sentido, que han visto incluso. 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Usted que me escucha allá en el área del Polo Chic, allá por El Estor, por Panzos, por Telemán, por Senaut, Tamaú, Tucurú, allá por Purulá. 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Tal vez en este momento usted dice, no, yo para qué apunto eso, no me sirve. Quizá no lo necesite en este momento, pero más noche, más tarde, mañana, En cualquier momento a usted se le puede presentar una emergencia y usted no tiene a dónde acudir, no tiene a quién llamar. La farmacia está lejos. Sí, el centro de salud está cerrado. 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Ciertamente, con una llamada telefónica usted no se va a curar, pero va a recibir la orientación. Sí, usted va a saber el origen, el motivo de su mala suerte en el amor. Usted que ya se le pasaron los 25, 30, 40 años y usted cree que se va a quedar para vestir santos porque no ha encontrado a su media naranja, no ha tenido suerte en el campo del amor, se le fue su pareja, se le fue su mujer, su novia, se le alejó, su esposo, señora, se fue al norte y no se acordó más que tenía mujer, que tenía hijos acá. 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Hermanos, mil gracias por su amable sintonía. Que el Señor les bendiga. Buena noche, hasta mañana.
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0: mis amigos, buen descanso. Mañana primera hora, desde las 7 de la mañana estoy acá en cabina totalmente en vivo. Bueno, Cuanahuili, Esilal, Chochrebli, Comoli, Mare, Yogesh, Kaushlanquil, Marene, Keshmatke, Cuan, Junagli, Chabil, Negocio, Junagli, Chabil, Ochoch, Malach, Tochbal, Reshkase, Naruna, Tepazle, Totuminsa, Copa Express, Aran, Nashal, Nashala, Chuam, Nashala, Cuanhik, Tentona, Tatbohsali, 2425, 9799, 2425, 9799, Cuanque Barín Cobanza, Plaza Magdalena, Cuanque Barán Cobán, Petén Ajuí, entonces, 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Gusto enorme saludarles. Primeramente Dios, estoy de regreso mañana en punto las 7 de la mañana.
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buenas noches. ¿Cómo están, Guatemala? Qué gusto saludarles. Bienvenidos al turno de Henry. Bienvenidos al turno de un servidor de aquí hasta las 22 horas. Chalén, chalén, chalén, chalén, chalén, chalén, Jacomón. Todos zacatzacatzacatzacal, sal y la jornada de Jotín de conocer el programa, Lina Colac Chiro, pues. Seré Jotín de Juan, se chuchuré. Yo soy de Jacomón y Gravírica Gelaín. Atención, amigos, estamos en las

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Muy bien. Buenas noches, amigos. Buenas noches, buenas noches, buenas noches, Guatemala. Matucha Recacobra, Chocherequele, Radio Norte. Atención, porque estamos en las 9 de la noche con 8.

0: Muy bien, buenas noches, amigos. Seguimos con lo mejor a través de la radio. Estamos en las 9:15. ¿Qué dice mi estimado Eliseo? Reporta la señal en esta hora de la noche. Matioshaku Eliseo, Nacho Cacho Chiremiquil y Pucte Seoratín, Mantio Jerez, Enchorgel Chogeré, Najovenina Sale Chol, Najovenina Choqueche Jamiquil, Matioshaku Eliseo, Enchorgel Chogacue Aran Chamelco, Choqueche Chiremiquil Radio Norte.
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Muy bien, buenas noches amigos. Estamos en la presentación del programa Vamos Mi Raza en esta hora de la noche a través del programa Vamos Mi Raza. Así que aquí estamos para servirles. 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

notas de duelo. En medio de las luchas de la presente vida, el hombre no se desanima porque grande es la esperanza que le reserva el Señor al final de su jornada. Desde hoy se lamenta el sensible fallecimiento de la apreciable señora Tomasa Xoltut. Con profundo dolor lo participan su esposo Mateo Q, sus hijos Carlos, conocido como el famoso Escape, Marvin, Alicia, Irma, Daily, todos de apellidos Kushol, sus yernos, nueras, nietos y demás familia. Sus restos mortales están siendo velados en la que fuera su casa de habitación, aldea San Marcos del municipio de San Juan Chamelco, de donde saldrá el cortejo fúnebre el día miércoles 26 de agosto a las 11 de la mañana hacia la ermita de Concepción para un homenaje. Seguidamente a las 14 horas será trasladada hacia la iglesia parroquial para una misa de cuerpo presente y posteriormente recibirá cristiana sepultura en el cementerio general de San Juan Chamelco. La apreciable señora doña Tomasa Xoltut, partió hacia donde moran los vivos en busca del rostro del Señor. A él le pedimos resignación para sus familiares. Descanse en paz. Señoras y señores, con el debido respeto que se merecen a los amigos dolientes, nosotros vamos a continuar con nuestra programación regular.

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1: Es la hora 22, 20 minutos.
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0: Estamos enviando el saludo muy cordial para el profesor Jorge Bull. Va rumbo, viene rumbo del rancho Siguaná, rumbo a la escuela, a sus actividades diarias. Buena onda, profesor, ya llegando aquí a cabina, luego de acompañar al técnico, nuestro técnico, al técnico en todo lo que concierne al sistema que requiere nuestras antenas. Ahí va rumbo el muchacho. Felicidades, entonces. El saludo muy cordial para el profesor Jorge en Sintonía de la Norte, Mantio Ciales, 5 Monsas, Ale, Chancho, Jondinela, Estijos, Juanjiles, Yaisgush, Radio Norte, 5 en la mañana con 57 minutos.
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0: El saludo muy cordial para Amalia Navarijo, que ya reporta señal. Gracias, buena mañana.

0: Estas son las horas correctas, 6 de la mañana en punto. Voy a viajar a corte comercial. No me cambien de frecuencia. Mantiene Dios, mantiene. Estamos agradeciendo a Dios Todopoderoso y Eterno porque nos permite, llegar a este día maravilloso. Gracias, Padre Celestial, porque nos permite llegar a esta hora cuando son las 6 de la mañana. Así que el saludo muy cordial para todos. No me cambien, voy al corte comercial. Enseguida volvemos con más música.
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Los Caminantes le trae muchos recuerdos a mi gran amigo, el profesor Jorge Encito Díaz de Aranote. Gracias, profe, qué buena onda. Un saludo muy cordial para el profesor Jorge. Ahí en Siguaná, preparando equipaje, preparando libros, útiles, cuadernos, todo lo necesario, su material didáctico, la mochila didáctica que utiliza el profesor Jorge para poder concentrarse y entregarse de lleno a la formación y educación de sus alumnos cuando ya nos quedan pocos días, pocos meses. Estamos en el 25. Estamos en el 25 de agosto. Viene agosto, bueno, viene septiembre, octubre, el último mes de clases.

0: noviembre, Día de los Muertos, día de un caldo de chompipe. Vamos a ir a comer chompipe allá en la casa del profesor Jorge, celebrando el día de los de las ánimas del purgatorio, celebrando el día de los muertos, como también se le llama, día de los santos. Vamos a ir a echarnos un buen caldón de gallina criolla, celebrando y conmemorando el día de su señora madrecita, que en paz descanse. Muchas gracias, profe, qué buena onda. Ahí lleva la cronología, ahí lleva todos los datos, ahí lleva todo, todo, todo lo que concierne a estas fechas memorables. Gracias, profesor Jorge. Canción que me solicita, Cerca del Mar. Me trae muchos recuerdos porque ahí en las aguas de Cactamilán se entregó de lleno al amor, dice, al amor de su vida. A la apreciable, distinguida licenciada Evelyn Linares, qué buena onda. Ya saben nadar los dos. Muy buena onda. Ya vuelvo, voy al corte. 6:17.
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Atención, mucha atención a la hora correcta. Aquí en la Norte, en la presentación del programa El Madrugador Norteño, ya nos acercamos a la recta final, cuando casi son las 6:45. 6:45 aquí en la Norte. Mala palabra, esta canción de Mercedes Castro. Bueno, pues 6 minutos para que sean 6:46 ahorita.

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1: Estamos enviando saludos muy cordiales para Rosy allá en Chiapas, México. ¿Qué tal, nena? Buenos días. Ellos son los Bukis y la canción Inalcanzable, otro de los buenos temas que me solicitan, un tema romanticón. Gracias, saludos cordiales para Rosy allá en Chiapas, México.

Amigos míos, estamos ya en la recta final del turno. Que Dios les bendiga, que Dios les acompañe, que Dios siempre quede con ustedes. Por supuesto, deseándoles que Dios les acompañe en su vida diaria. Que Dios siempre, siempre sea quien vaya delante de ustedes. En la lucha, en las buenas y las malas, hay que estar siempre agradecidos con Dios. Música de Bronco, No Hay Corazón Que Aguante. Con esta me despido para complacer a Amalia Navarijo. Buena mañana, con permiso. Ya llega el zorro.

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0: 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Hola, buenos días, buenos días, buenos días. Ya llegó por quien lloraban acá, ya en cabina, el zorro, su servilleta. Bueno, qué placer enorme saludarles para este martes, martes. Estamos ya a fecha 25 de agosto. Imagínense como si nada, el tiempo avanza. Ya por acá andamos con toda la actitud positiva, dispuestos para pues acompañarles con el mejor musicón, así que un apapacho desde la cabina de Radio Norte para toda nuestra gente que desde muy temprana hora ya pues anda sacando el provecho a cada minuto, a cada hora, el tiempo que se nos, ahí sí que se nos presta, porque es prestado. Entonces, y como saben que el tiempo es irrecuperable, es necesario programarse desde muy temprana hora, ver de qué manera aprovechar el tiempo, porque el tiempo pasa y no regresa. El tiempo no es como el ex que vuelve. El tiempo no, se va. Y de aquí dentro de unos 3, 4, 5 años, vamos a ver atrás y vamos a preguntarnos, híjoles, ya tengo cierta edad y no he hecho nada. Entonces es de aprovecharlo. Vamos, mi gente, arriba de sus ánimos, arriba de sus ánimos.
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Bueno, mis amigos, como si nada, el tiempo avanza. 7:23 a.m. Muchísimas gracias ahí por la fina preferencia. Bueno, quienes ya están reportándose por acá a la cabina, pues qué buenísima onda. Qué buena onda, qué buena onda. Voy a verificar por acá la comunicación de Estelita. Bueno, Estelita ya reporta sintonía, me comenta que está en plena sintonía desde Sayachel Petén. Así merito. Dice por acá, al pendiente de la programación del Zorrío. Vaya, muchas gracias ahí a nuestra gente que está al pendiente a esta hora de la mañana. Y por acá también me llega este mensaje, va para saludar. Bueno, vamos a apartar un tiempo, hacer un tiempo acá para celebrar la vida de quienes el día de hoy están de cumpleaños. Bueno, por acá me solicitan de favor, dice. Buenos días, Zorrito. Quiero felicitar el día de hoy a mi sobrino Ezequiel Gómez García. Hoy Ezequiel Gómez García festeja nada más y nada menos 8 añitos de vida. Ah, qué lujo de parte de la familia García. Según él escucha Radio Norte allá en el anexo, en el santuario del municipio de Las Margaritas, Chiapas, México. Así que saludos a mi gente allá en el anexo en el santuario municipio de Las Margaritas, Chiapas, México. Allá está el cumpleañero, el sobrino Ezequiel Gómez García. Hoy celebran sus 8 años de dichosa existencia. ¡Felicidades! ¡Muchas felicidades!

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1: Bueno, mis amigos, el musicón para esta hora de la mañana. Qué gusto para ir saludar. Bueno, ahí estamos. Ahora sí. Bueno, para los amigos que ya pues están ahí al pendiente, la hora 7:46. Tengo por acá saludos para el famoso Sánchez, ya se reporta el muchachón desde la aldea Seocop. Dice, acá pues andamos al 100, ya iniciando el día con todo, con toda la energía positiva. Esa es la actitud, mi compa. Dice, buenos días, que bueno, de hecho ya sonó la versión de los Bukis, será mejor que me vaya. Saludos a mi gente allá en el área de Melchor de Mencos. Allá está la familia Pérez, es bueno, en sintonía como siempre, echándole ganas a la vida. Otro comentario, buenos días, Zorro. Un bonito doble play de Los Temerarios, una guitarra llora y también, como te recuerdo, escuchando ya Radio Norte desde Santa Elena. Otro comentario por acá dice, mi nombre es Arcadio, buenos días, estamos desde... Ah, qué buena onda. En alguna comunidad del bello municipio de Lanquín. Saludos para mi compa Edgar, dice, siempre por acá andamos con toda la familia. La familia Che. Así es, la familia Che Girón. Así que un saludo grande, mi gente, que la pasen súper bien. Sigan reportando, leo los comentarios, recuerden 40968624. Recordarles que regresa a Cobán la segunda feria Libro al Viento de la Paz del 27 al 30 de agosto en el convento Santo Domingo de Guzmán, también parte del Palacio de Gobernación Departamental, Parque Central La Paz, de 9 de la mañana a 7 de la noche. Habrá presentaciones de libros, talleres, cuentacuentos, invitados especiales y actividades para disfrutar en familia. La entrada es totalmente gratis, así que desde el jueves, viernes, sábado, los 4 días, segunda feria del Libro al Viento Verapaz, en donde también se presentan librerías que vienen de la capital de Guatemala y pues algunas otras que se han estado sumando acá. Que en Alta Verapaz, así que saludos porque esta es una fiesta de lectura.
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7: El ciclista guatemalteco Sergio Chumil tuvo que abandonar la Vuelta a España durante la segunda etapa después de sufrir una fuerte caída. Su equipo, Burgos Burpelet BH, posteriormente informó sobre su estado médico.
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7: Seis federaciones nórdicas de fútbol declararon haber perdido la confianza en Gianni Infantino y en la gobernanza de FIFA. La posición aumenta la presión sobre el presidente del organismo.
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0: bien, una versión al estilo de Omar Rodríguez. Quiero ser. Buenos días, Guatemala. Qué gusto saludarles en el turno de Henry Chen. A partir de este momento hasta las 10 de la mañana vamos a acompañarles con buena música.
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0: escuchen. Una linda versión a través de la radio. Somos cadena nacional CRN, consorcio de radios nacionales, transmitiendo desde Cobán, Alta Verapaz. Ojalá que te vaya bonito. Pues sí. Bueno, sigan marcando la vía telefónica 4096-8624 y 7952-1346. Aquí estamos para servirles, estimados amigos, desde la cabina de Radio Norte. Nuestro contacto está completamente disponible. 4096-8624 y 7952-1346. Así que aquí estamos para servirles. Estamos a 24 minutos de las 9 de la mañana, 24 minutos para las 9 a través de la radio. Sigan marcando nuestra vía telefónica 4096-8624. Estamos a 23 minutos de las 9.
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6: Investigadores de la División Especializada de Investigación Criminal de la Policía Nacional Civil capturaron a un hombre señalado de participar en el secuestro de una adolescente de 17 años que fue localizada y rescatada en Vía Canales. El detenido fue identificado como Horacio N., de 39 años, quien fue ubicado en el kilómetro 36 de la Ruta del Salvador, en el ingreso a la aldea del Jocotillo, indicaron las autoridades. Según la investigación preliminar, la menor habría sido captada y retenida por la fuerza desde el pasado jueves 20 de agosto, cuando se encontraba en una gasolinera ubicada en el kilómetro 29.1 de la carretera del Salvador. Los investigadores establecieron que la adolescente habría sido trasladada en una camioneta que ya tenía orden de secuestro.
4: Internacional.
6: Al menos 6 personas desaparecidas y más de 150 viviendas afectadas dejaron las fuertes lluvias en Caracas y 2 estados de Venezuela, donde también hubo desbordamiento de quebradas e inundaciones, informaron varias autoridades. En la capital, una madre y su hijo resultaron arrastrados tras el desbordamiento de un río y que están desaparecidos, según el viceministro de Gestión de Riesgo y Protección Civil, Juan Oti. Equipos de rescate también buscan a una pareja que se encontraban con su hija en un vehículo que cayó en una quebrada en el municipio de Huaycaipuro, en estado de Miranda, mientras que la menor fue salvada y trasladada a un hospital, indicó el alcalde Faray Fraija.
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2: ¿Aún sigues así?

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5: Tras la caída, Chumil fue trasladado a un hospital en Manosque, en Francia, donde fue evaluado por un traumatismo y una herida en el codo izquierdo. La información médica fue actualizada este lunes.
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5: En medio de la crisis interna de FIFA, Gianni Infantino pidió escuchar y dialogar con las diferentes partes. El presidente de FIFA también defendió su visión de reducir las diferencias económicas entre las federaciones más ricas y las demás.
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7: Nacional. Un tribunal federal de Estados Unidos anuló la suspensión de visas de inmigrante que afectaba a ciudadanos de 75 países, entre ellos Guatemala. El tribunal concluyó que la medida impulsada por el gobierno de Donald Trump excedía las facultades legales del secretario de Estado Marco Rubio. La decisión cobra especial relevancia para los guatemaltecos, pues Guatemala figuraba expresamente en la lista de naciones sujetas a la política vigente desde enero. La jueza federal Janet Vargas del Distrito Sur de Nueva York calificó la suspensión como manifiestamente ilegal y contraria a las normas que regulan la evaluación de solicitudes de visas de inmigrante.
8: Internacional.
7: La Asamblea Nacional de Nicaragua sumó a la iniciativa de reforma parcial a la Constitución, próxima a aprobarse en septiembre, una enmienda para dejar sin efectos jurídicos leyes extranjeras que pretenden imponerse sobre la voluntad, según informó el legislativo la noche del sábado. Sería a través de la modificación del actual artículo 12 de la Constitución, según decidieron por unanimidad los diputados de la Asamblea a fin de la presidencia de la República y sectores consultados en una sesión especial celebrada para conmemorar el 48 aniversario de la acción armada con la que un comando sandinista asaltó el Palacio Nacional de Nicaragua el 22 de agosto de 1978. Durante esta sesión, realizada desde el Palacio Nacional de la Cultura, donde se gestó esta sesión histórica, aprobamos unánimemente agregar la propuesta de reforma constitucional, la modificación al artículo 12, para reafirmar que en nuestra Nicaragua bendita, soberana y siempre libre, no tiene efecto jurídico ninguna legislación extranjera que pretenda imponerse sobre la voluntad de nuestro pueblo, señala el comunicado del Parlamento.
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11: El corredor guatemalteco Alberto González se proclamó campeón de la rama masculina de la 21K de Ciudad de Guatemala 2026, con un tiempo preliminar de 1 hora 4 minutos 44 segundos, revalidando el título conseguido en la edición anterior.
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11: El español Xavi Hernández llegó este lunes a las instalaciones de la selección neerlandesa para iniciar oficialmente su trabajo como nuevo seleccionador. En su cuerpo técnico estará Ruud van Nistelrooy.
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0: ¿qué tal Guatemala? Qué gusto saludarles en el turno de un servidor, en el turno de Henry Chen. Aquí estamos para servirles, aquí estamos para acompañarles con lo mejor de la música. Estamos precisamente en las 12 con exactamente 29 minutos a través de La Norte. Sigue marcando la vía telefónica 40968624.
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0: qué gusto saludarles a nivel nacional. Estamos a 20 minutos para puntualizar la 1 de la tarde a través de la radio.
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4: La Policía Nacional Civil informó que localizó un predio en donde la Mara Salvatrucha escondía vehículos robados y capturó al guardián del lugar. Durante el pasado lunes, los investigadores de la División Especializada de Investigación Criminal, junto con fiscales del Ministerio Público, realizaron un allanamiento en el inmueble ubicado en la zona CES capitalina. Las autoridades revelaron que los automóviles que localizaron tenían reporte de robo o hurto. También durante la diligencia se decomisaron un chaleco antibalas y municiones de arma larga. El predio, que se ubica en la 24 calle y avenida del ferrocarril en la zona 6 capitalina, según investigación, funcionaba como guarida y parqueo para miembros de la Mara Salvatrucha, donde resguardaban los vehículos robados.
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4: Una bisabuela de 101 años ha sido detenida al sureste de Nigeria por vender ilegalmente cannabis en pequeños sobres, según informó la Agencia Nacional Antidrogas Nigeriana. La mujer, identificada como Esther Ogumado, fue arrestada el pasado 15 de agosto en Ilisan, en el estado de Ogun, con sobrecitos al por menor de skunk, una variedad de cannabis con un peso de 90 gramos, que ella afirma que vende a vecinos y lugareños, explicó la agencia en un comunicado. La centenaria señora dijo a los agentes que recurrió al comercio ilícito de drogas después de que su tienda de provisiones quedará destruida por un incendio, precisó la agencia.
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0: mejor de la música a través de la radio. Bueno, mis amigos, a nivel nacional estamos precisamente a 22 minutos para puntualizar las 14 horas a través de Radio Norte 97.1 FM, 102.3 FM, 680 y la señal en el www.radionorte680.com. Así que qué gusto acompañarles con lo mejor de la música en este maravilloso, en este fenomenal, sí, en este fenomenal martes. Hoy precisamente martes estamos para servirles, estimados amigos, desde la cabina de Radio Norte, la Fuerza Grupera. Nota de duelo.
1: Ave María.
0: En medio de las luchas de la presente vida, el hombre no se desanima porque grande es la esperanza que le reserva el Señor al final de su jornada. Desde hoy se lamenta el sensible fallecimiento de la apreciable señora Tomasa Xoltut en el municipio de San Juan Chamelco. Apesarados lo participan a ustedes su esposo Mateo Q, sus hijos Carlos, conocido como El Escape, Marvin, Alicia, Irma, Daily, todos de apellidos Cushol, sus yernos, nueras, nietos y demás familiares. Sus restos mortales están siendo velados en la que fuera su casa de habitación en Aldea San Marcos del municipio de San Juan Chamelco, de donde saldrá el cortejo fúnebre el día miércoles, mañana precisamente 26 de agosto, a partir de las 11 de la mañana hacia la ermita de Concepción para un homenaje. Seguidamente a las 14 horas 2 de la tarde hacia la iglesia parroquial del mismo municipio para una misa de cuerpo presente, luego el cementerio general de la localidad donde se despedirá el duelo. La apreciable señora Tomasa Xoltut partió hacia donde moran los vivos en busca del rostro del Señor. A él le pedimos resignación para sus familiares. Descansa en paz. Señoras y señores, con el debido respeto que se merecen a los amigos dolientes, nosotros vamos a continuar con nuestra programación regular.

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Muy bien. Bueno, mis amigos, una linda presentación al estilo de Radio Norte, la fuerza grupera a nivel nacional. Estamos precisamente a 5 minutos de las 14 horas, 5 minutos para las 2 de la tarde.

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5: Viviana Aroche ganó la categoría femenina de la 21K de Ciudad de Guatemala. La competencia reunió a miles de corredores y formó parte de una jornada histórica que incluyó también la primera maratón de 42 kilómetros.
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5: El brasileño Fabinho está cerca de incorporarse al Trabzonspor de Turquía. El movimiento le permitiría reencontrarse con Mohamed Salah, su antiguo compañero en Liverpool.
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0: mis amigos. ¿Qué tal, qué tal? ¿Cómo les trata la vida? ¿Ya llegó por quién lloraban?
1: Tarde, pero seguro.
0: Bueno, ya por acá, para quienes desean por ahí, pues, solicitar sus canciones, lo pueden hacer marcando el 40968624, 2 de la tarde ya, con 11, 2 con 11 minutos.

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Bueno, por acá como siempre, ya pues iniciamos con las complacencias, mil disculpas por la mañana, no estuve presente, pero por ahí estuve.

0: mi espíritu. Bueno, saludos quienes ya están conectadísimos, disfrutando de la programación. Qué bueno, de verdad. Voy agradeciendo por acá, por acá, por acá. Por ejemplo, dice mi compa Jorge Hagan. Bueno, más que todo, por acá felicitando a su servilleta, dice, porque hoy este bebecito está de cumple. Dice, mi compa dice, bueno, mi estimado Luis Bautista, para desearte feliz cumpleaños y que cumplas muchos años más de vida al lado de la familia y muchas bendiciones. Y por acá tengo la curiosidad porque me ha compartido una canción. A ver, a ver, a ver, acá tengo la canción que me comparte mi compa Jorge Caga.
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0: Ay.
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0: Hasta canción tiene su servilleta,
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0: Epa, epa. Esta onda se pone bueno.

0: Bueno, bueno, bueno. Esta onda ya salió de control. Hasta canción hay para este cumpleaños. Ya me siento artista, hombre. Bueno, saludos, que la pasen súper bien. Y gracias allá a mi compa Jorge Hagan. Ajá, aquí ando bailando.
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Bueno, y colorín colorado, este tema se ha acabado. Si quieren seguir con el festejo más tarde, ¿eh? Bueno, por acá también voy revisando saludos para mi estimada Carla Fidalgo. Dice, buenísima tarde, zorrito, bendiciones. Feliz cumpleaños también, muchas gracias por las bendiciones. Por acá solicitando un doble play, Musicón Pérez de calibre 50. Vaya, cómo no, con mucho gusto. ¿Qué dice mi compa Fidel? Dice, full, desde Sachichacobán. Estamos al pendiente de Radio Norte. Eso es bueno. Otro comentario de parte de mi estimada Imelda. Dice, saludos a la familia Sacra, somos fieles oyentes. A eso, me llega que estén ahí al pendiente. Vámonos con otra versión más. Ya me piqué. Vamos con el cojín de Espinoza Paz y Mariana Suane. 2:24 PM, estamos ya en esta segunda parte, en esta segunda jornada de actividades.

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2: Bueno, mis amigos, seguimos acompañándoles para esta hora de este martes, martes de actividades, deseándoles todo lo mejor. Muy bien, voy a, acá me están solicitando el tema que sea una continuación, pero también les quiero invitar, ya que regresa a Cobán, la segunda feria Libro al Viento Verapaz, se estará celebrando a partir de este jueves 27 al domingo 30 de agosto, en el Convento Santo Domingo de Guzmán, Palacio de Gobernación Departamental, también Parque Central de Cobán. De 9 de la mañana a 19 horas habrá presentaciones de libros, talleres, cuentacuentos, invitados especiales y actividades para disfrutar en familia. La entrada es completamente gratuita, así que pueden venir con la familia, con los amigos. También invitamos a los establecimientos públicos, privados, para que también los alumnos puedan ser parte de esta gran actividad de 4 días, en la segunda feria de libros. Así es, Libro al Viento Verapaz, que llega nuevamente a Cobán.
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2: Arelis Eano.

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1: Nacional.
3: El juzgado cuarto penal aplazó para el 2027 la audiencia para decidir si los 8 reos recapturados tras fugarse de la cárcel Fregenes 12 en octubre pasado deben o no enfrentar juicio por estos hechos. Según se señaló, la audiencia prevista para este día no se pudo realizar, ya que por seguridad los familiares no son trasladados a la torre de tribunales y se establece una conexión vía conferencia. Sin embargo, esta vez no se logró la comunicación hasta el preventivo de la zona 18, donde se encuentra recluidos. Ante esta situación, el juez Pedro Lainez decidió reprogramar la audiencia para el próximo 21 de enero de 2027, asegurando que no habían fechas disponibles en las próximas semanas, sin contar que también se acerca el periodo de vacaciones del órgano judicial, lo que también muestra retraso en las audiencias.
1: Internacional.
3: El gobierno de Estados Unidos está planeando retirar los visados de trabajo o negocios de miles de personas que, tras obtener estos permisos y entrar al país, realizaron una solicitud de asilo. El portavoz del Departamento de Estado, Tommy Pigott, confirmó la existencia del plan en un mensaje remitido. Nos estamos coordinando con el Departamento de Seguridad Nacional para identificar y revocar las visas de no inmigrantes de extranjeros que han llegado a Estados Unidos alegando ser visitantes temporales, pero luego han solicitado asilo para quedarse aquí permanentemente, explicó Pigott en el escrito.
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1: Bueno, arrancamos ya con este segmento de competencias. Tengo por acá la versión de La Tracalosa de Monterrey. Supiste hacerme mal.

Bueno, para ahí está sonando la propuesta. Propuesta número uno. Y bueno, mi gente, mientras en la número dos, acá les presento con mucho gusto la versión de Tierra Cali con 40.

Bueno, este es el doble de Tierra Cali, así que el público decide si suena la versión de La Tracalosa de Monterrey en la número 1 o la versión de Tierra Cali en la número 2. 40968624 está totalmente habilitado para que le marquen, para que participen en este segmento del ring de las competencias, sí señor.

Bueno, mi gente, ahora es el momento de verificar a través de los comentarios, a través del 40968624, si es la promesa número 1 o es la promesa número 2. Si el público está ya por ahí conectadísimo. Por acá estoy revisando los primeros mensajitos. Saludos ahí para mi compa Dani. Dice por acá, buenas tardes, por favor que suene la versión de la Tracalosa. Siempre al pendiente, qué buena onda. Dice por acá, buenas tardes, mi amigo, acá en el trabajo en ruta por la segunda, dice mi compa Mike Romeo. Por ahí anda el muchachón piloteando en ruta. Ay, Dios mío, ya me imagino. Ahí siempre con mucha precaución, por favor, mis paisanos. Acá otro mensaje más. Ah, bueno, por acá me están solicitando, dice que suene la versión de Tierra Cali. Este es el mensaje de parte de Imelda. Estoy en plena sintonía acá en casita. Ah, muchas gracias. De verdad es un gusto para ahí saludarles desde la cabina totalmente en vivo. Más comentarios, recuerden 40968624. Hola, también. Dice, por favor, que suene la versión de Tierra Cali desde Chisec. Acá estamos en la construcción, sudando la gota amarga, escuchando la norte, dice mi compa Ezequiel. Así es, dice, te saluda ese Ezequiel. Bueno, ahí les va pues. Dice mi semana Carlita por la 1.

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Bueno, la propuesta de Marisela interpretando canciones que hemos escuchado en la voz de Marco Antonio Solís. Este adiós. Esta es la propuesta número uno. Doble, ya saben. Doble. Son dos temas de un mismo artista.

Bueno, ahí está. Mientras tanto, en la número 2, vámonos con la versión de Grupo Liberación. Este tema lleva por nombre Mi Pequeño Amor. Mi Pequeñísimo Amor.

Aquí está la siguiente, juntitos los dos. Grupo Liberación. 4096-8624 está totalmente habilitado para que le marquen. ¿Qué dice el público? El público es quien manda.

Bueno, ahí la dejamos. A ver qué dice el público. Chanananan. Si la versión número uno, hoy la versión número dos. Bueno, por acá ya se suman los primeros comentarios al 40968624. Tengo por acá saludos para mi compa Gildardo. Dice, buenas, buenas. Yo apoyo, dice para acá, la versión número uno. Al pendiente de la radio acá en la chamba, dice el muchachón. Ah, chambeando como siempre. Qué bueno de verdad. Saludos hasta Nimla Jacoc. ¿Cómo está mi gente? Allá se encuentra Lubia. También dice, buenas tardes, zorrito. Yo apoyo la versión de Marisela. Acá siempre en casa estamos al pendiente. Pues qué bueno de verdad saber que nos acompañan en los diferentes sectores, desde casa, desde el trabajo, desde la oficina, desde el campo, desde la carretera, desde donde se encuentran desarrollando las actividades. Por la número uno, dice por acá, muchísimas gracias, Carla. Dice también por acá, bueno, sigue ingresando comentarios, les comento. A ver qué nos comparten acá. Ok. Ah, qué buena onda. Híjoles, dice por la segunda, por favor, dice por acá, muchas gracias. ¿Qué dice por ahí mi compa Hugo, que también reporta desde Santa Catalina de la Tinta? Allá está el muchachón, siempre echándole ganas a la vida. Bueno, acá otro mensajito. Por la segunda, mi compa Mike Romeo. Vaya, esto se pone buenísimo, mi gente. Voy verificando otro mensajito más. Bueno, este es el mensaje de parte de Débora. Dice, saludame a mi mamita Lubia y pues que suene la versión 1. Bueno, ahí les va. 3 de la tarde, 24, 3 con 24.

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Bueno, mis amigos, prepárense porque, bueno, llegó el momento de continuar y estamos ya en la hora 15:39. La hora 15:39. Bueno, voy a proponerles, a ver qué dice el público. Tengo por acá tres canciones. Esta versión viene al estilo de Toño y Freddy, se llama 12 Rosas. La tengo sonando en la número 1.

0: primero, mientras England número 3333.
1: Si vienen a bailar,
0: el público decide. Esta es una tanda de tres.
1: Si vienen,
0: la versión 1, la versión 2 o la versión 3.

Bueno, ya ahí la dejamos. El público es quien decide si es la promesa 1, 2 o 3. Saludos ahí para el famoso Canche desde San Pedro Carchá. Ahí está el muchachón, como siempre, trabajando y reventando bocinas. Dice, saludos, mi compa Zorro, acá estamos al 100. Ah, bueno, vamos a tomar en cuenta por ahí. Nos hace llegar también su petición musical, con mucho gusto. Por acá dice, mi voto por la 3 de Selena. Hola, hola, saludos para Mari desde Sayachel Petén. Ah, muchas gracias, dice, acá siempre escuchando la radio, haciendo los quehaceres y escuchando al Zorro. Qué bueno, me alegra que estén ahí acompañados de Radio Norte. Otro mensaje, a ver qué dice por acá el público también por la versión 3 de Selena. Saludos para mi compa Marvin, dice que también por ahí saluda a su compa José. Acá siempre estamos trabajando durísimo, dice. Ah, qué buena onda, dice por acá. Sí, pues, trabajando acá en el potrero, dice el muchachón. Seguramente ganadeando, ¿no? Saludos ahí a los amigos que están al pendiente. Bueno, tengo voto para la versión de Yandel, la versión número 2. Saludos para Carlos de Santa Catalina La Tinta, muchas gracias. Y bueno, acá se cocina el arroz. Hola, hola, Imelda, dice, felicidades, Zorrito, por tu programa. Pues yo apoyo la versión de Selena, son mis versiones favoritas. Un saludo para mi tía Eulalia, que también está escuchando en la tienda. Ah, saludos a tía Eulalia. Es el tema Tecnocumbia.

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pues, gente, esta es la última competencia. Bueno, por acá tengo la versión de Grupo Límite. Estas canciones que no pasan de moda, que siempre están por ahí presente en el gusto del público, que le encanta la música grupera, sí, señor.

Bueno, mi gente, así que el público es quien decide. Bueno, esto es lo que tengo en la número uno. Ahora viene lo que tengo en la número dos. Por ahí para los amigos que están al pendiente. Acá está sonando la versión de la mafia. 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

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Bueno, como siempre, el público quien decide. El contacto habilitado 4096-8624. Si es la versión del límite o la versión de la mafia.

Bueno, ahí la dejamos ya para finalizar en este segmento del ring de las competencias. Tengo por acá saludos para mi compa Alex. Dice, ¿qué tal mi compa el zorro? Acá trabajando en la construcción. Dice, buenas tardes, saludos, voto por la versión Mafia. Ok, ahí está, por la versión de Grupo Mafia. Sigue ingresando. ¿Qué dice mi compa Otoniel? Dice, feliz martes, acá con mucho calor en zona del Polochic, por la Mafia Zorro. Qué bueno, de verdad, saber que están por ahí al pendiente. Tengo también saludos para los amigos de la aldea Seonón. Bueno, por ahí dice, buenas tardes, yo apoyo la versión de Grupo Límite, fiel oyente. Ah, qué buena onda, dice, acá andamos trabajando en el campo, dice, por acá, labrando la tierra. Ok, ok, saludos ahí a toda nuestra gente que por ahí anda echándole ganas a la vida. Ya, con esto cierro, otro voto más que viene a favor de la Mafia. Saludos ahí para mi compa Esaú. Desde Salacuín, Cobán. Muchas gracias, dice. Favor de enviar un saludo por ahí para nuestra gente del habla quechí. Naval Naval, Saich Olajil Chojare Comón, Licuanqueche Rabinquil y Radio Norte. Ya.

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8: En la primera maratón 42 kilómetros de la ciudad de Guatemala, la categoría masculina quedó encabezada por William Solares, Luis Carlos Rivero segundo y Melvin Sasso quedó tercero. La rama femenina de la 42 kilómetros tuvo como ganadora a Sandra Raxón, María Isabela de León segundo, mientras Olimpia Milian completó las primeras posiciones.
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8: El francés Arthur Fields derrotó a Frances Tiafoe y consiguió el primer título Masters 1000 de su carrera en Cincinnati. El triunfo representa uno de los mayores logros de su trayectoria profesional.
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0: ¿qué tal Guatemala? Qué gusto saludarles. A nivel nacional, estamos a las 4 de la tarde con 28 minutos. 4 de la tarde con 28 minutos en Guatemala. Sigan marcando la vía telefónica 4096-8624 y 7952-1346. Así que, qué gusto, qué alegría el poder acompañarles con lo mejor de la música en este maravilloso día. Martes 25 de agosto del año 2026, Día del Peluquero. Hoy es el Día del Peluquero guatemalteco. Saludos.
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Bueno, mis amigos, seguimos con lo mejor en esta hora de la tarde a través de la radio. Somos Cadena Nacional, somos CRN, Consorcio de Radios Nacionales. En este momento nos solicitan música en esta oportunidad. Así que saludos para quienes os están escuchando en este momento a través de esta estación. Somos Cadena Nacional, somos CRN, Consorcio de Radios Nacionales. Dice la nota, mi estimado Henry, estamos escuchando en la zona número 8 de Cobán. Saludos para don Manuel Caal y también saludos para la familia Max Caal, pero principalmente para Alexandra, que por cierto nos está escuchando en este momento. Pues con mucho gusto les vamos a incluir la música en esta ocasión. Somos de la cadena CRN, Consorcio de Radios Nacionales.

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¿qué tal, Guatemala? Qué gusto saludarles. A nivel nacional, estamos a 2 minutos de las 17 horas, 2 minutos para las 5 de la tarde. Soy Henry Chen. Yo retorno hoy a partir de las 20 horas. Buenas tardes.

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5: Un tribunal federal de Estados Unidos anuló la suspensión de visas de inmigrante que afectaba a ciudadanos de 75 países, entre ellos Guatemala. El tribunal concluyó que la medida impulsada por el gobierno de Donald Trump excedía las facultades legales del secretario de Estado Marco Rubio. La decisión cobra especial relevancia para los guatemaltecos, pues Guatemala figuraba expresamente en la lista de naciones sujetas a la política vigente desde enero. La jueza federal Janet Vargas del Distrito Sur de Nueva York calificó la suspensión como manifiestamente ilegal y contraria a las normas que regulan la evaluación de solicitudes de visas de inmigrante.
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5: La Asamblea Nacional de Nicaragua sumó a la iniciativa de reforma parcial a la Constitución, próxima a aprobarse en septiembre, una enmienda para dejar sin efectos jurídicos leyes extranjeras que pretenden imponerse sobre la voluntad, según informó el legislativo la noche del sábado. Sería a través de la modificación del actual artículo 12 de la Constitución, según decidieron por unanimidad los diputados de la Asamblea a fin de la presidencia de la República y sectores consultados en una sesión especial celebrada para conmemorar el 48 aniversario de la acción armada con la que un comando sandinista asaltó el Palacio Nacional de Nicaragua el 22 de agosto de 1978. Durante esta sesión realizada desde el Palacio Nacional de la Cultura, donde se gestó esta sesión histórica, aprobamos unánimemente agregar la propuesta de reforma constitucional, la modificación al artículo 12 para reafirmar que en nuestra Nicaragua bendita, soberana y siempre libre, no tiene efecto jurídico ninguna legislación extranjera que pretenda imponerse sobre la voluntad de nuestro pueblo, señala el comunicado del Parlamento.
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